Kim Driscoll señaló que esta colaboración es un gran ejemplo de lo que puede suceder cuando los socios estatales, locales y privados trabajan juntos hacia un objetivo compartido. Proyectos como este ayudan a crear más oportunidades de vivienda al tiempo que invierten en la solidez a largo plazo de vecindarios como Nubian Square. Hacer que Massachusetts sea más asequible comienza por construir más viviendas a las que la gente realmente pueda acceder, subrayó la secretaria de Vivienda y Comunidades Habitables, Juana Matías. A través del Fondo Momentum, estamos reduciendo las barreras para la construcción, facilitando el desarrollo de viviendas de ingresos mixtos y creando más hogares para familias, personas mayores y adultos jóvenes en todo el estado. Este proyecto evitará el desplazamiento y añadirá más viviendas para personas mayores, familias trabajadoras y residentes de larga data de Nubian Square, afirmó la alcaldesa de Boston, Michelle Wu. Mientras las familias enfrentan una presión creciente sobre sus presupuestos domésticos y un aumento en los costos de la vivienda, me entusiasma unir esfuerzos con la gobernadora Maura Healey y el Estado en esta innovadora colaboración para fortalecer nuestras comunidades mediante la construcción de más viviendas. La ciudad de Boston planea invertir aproximadamente $50 millones de su fondo acelerador de vivienda, The Housing Accelerator Fund, en conjunto con el Fondo Momentum del Estado, para respaldar varios proyectos de vivienda en toda la ciudad. Con el anuncio de hoy, Boston se convierte en el primer co-inversor del Fondo Momentum. Mediante la combinación de fondos de inversión municipales y estatales, esta colaboración contribuirá a respaldar un mayor número de proyectos de vivienda y a crear más hogares de los que cualquiera de los fondos podría generar de manera independiente. El proyecto de desarrollo en el 20 de Malcolm X Boulevard constituye la primera transacción en combinar capital de inversión estatal y municipal a través de la colaboración del Fondo Momento. Se espera que a esta iniciativa le sigan otros compromisos de financiación adicionales. Puntos de vista. La vivienda es un derecho humano fundamental y construir más viviendas seguras y asequibles en todo Roxbury y en la mancomunidad es crucial para la justicia económica y para reducir los costos de los trabajadores y las familias, dijo la congresista Ayanna Pressley. Nubian Square siempre ha sido un centro de cultura, comunidad y resiliencia. Esta inversión representa el tipo de colaboración intencional que necesitamos para garantizar que los residentes de larga data puedan seguir llamando hogar a este vecindario, dijo la senadora estatal Liz Miranda. El Fondo Momentum es una plataforma de financiación de vivienda líder a nivel nacional, y esta nueva alianza de co-inversión con la ciudad de Boston nos permitiría ampliar el alcance de nuestro impacto. Al trabajar juntos, crearemos más viviendas y más empleos.